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1: Son las 7 en punto.
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para que bailen Carmen Consuelo, Catiuca y Freddy José, la mamá y el papá, y el tío Diego Martínez, el papá de Charo.

Porque...

0: que se hace.
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1: Isaías 41.

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Diomedes Díaz, el número uno del Valle, Olímpica Estéreo, se metió.

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0: canciones, ¿ah?
1: ¿Eh? ¡Sábado! ¡Linda que
0: ¡Olímpica Estéreo! Buenos éxitos sonando a través de la emisora del primer lugar. Olímpica Estéreo en esta mañana del sábado. Olímpica Estéreo, éxito tras éxito, palo tras palo.
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0: estoy loco por ti. Para complacerle de una, el gran Raúl Alberto, que está en sintonía Olímpica Estéreo. Un abrazo, ¿ah? Digo yo ahí de una, buenos días, papá, buenos días.
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0: Toda la gente reportando la sintonía de una de nuestro WhatsApp. Pelo liso, familia Valledupar. Pues vamos, buenos días.
3: Buenos días.
0: Para todos mis olimpiquistas de corazón, olimpiquita de corazón, mandame presión. Feliz mañana para todos, bendecida. Me los guarde, me los proteja, me los colma de muchas bendiciones en esta mañana deliciosa del sábado fin de semana. Aquí estamos para acompañarte en los 93.7. Yo no me hizo una voz del primer lugar en Olímpica. La dirección es de Javier Fernández Maestre, el papá, el fuerte de los locutores en Colombia. 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

0: La mañana del sábado. Oye, Fabián, levántate, hermano, levántate, Fabián. El día está bacano, Fabián, el día está bacano, echa mano, Fabián. Quítale la sábana ahí a Raúl Alberto, quítale la sábana. Háganle el pie, dígale, Raúl, levántese, ya es temprano. El día está bacano, porque temprano es más bacano.
1: Me dijeron que ya había regresado. Yo vine a ver si es mentira o si es verdad, porque está regado.
0: Por acá de una, oye, Luisa, levántate, Luisa, levántate, Luisa, levántate.
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0: ¡Se metió! Ahí de una por acá para Danilo Pérez. Oye, Danilo Pérez, levántate, Danilo, levántate. Oye, Marlis, levántate, Marlis, que el día está bacano, Marlis. Una, los oyentes, reportamos sintonía. ¿Quién más por ahí? ¿Quién más? Vamos a levantar a alguien más. A ver, por acá. Ahí está. Para Angie Cuarto. Oye, Angie Cuarto. Levántate, Angie, levántate. Para el gran de la Oz, Abel de la Oz. Oye, hermano, levántate que el día está bacano.
3: Pica está.

0: El todo terreno Beto Zabaleta. Bendita suerte. Se titula esa canción. Al lado el maestro Beto Villa. La canción que la firma Roberto Calderón, sonando el Olímpica Estéreo en esa mañana del sábado. Que los oyentes se unan reportando la sintonía a través del 321 619-9937. Me dicen yo, escuchando Olímpico en serio. Saludos desde los caciques, un abrazo. Dice John, suelta ese guanabanazo. ¿Cuál? A ver. ¿Cuál guanabanazo?
1: Con un muchacho.
0: John, suelta el guanabanazo de Calixto Ochoa. Muy bueno ese, ¿eh? Un abrazo, gracias.
2: Buscando sintonía de la Serranía del Perijá. Giovanni Ríos, me complace con la canción Ni lo intentes de Diomedes Díez.
0: Dale, hermano, no va. No va porque va. Ahí está Giovanni Gonzalo, un abrazo. Ahí está ahora olimpiando el gran Giovanni. Oye, por aquí, ¿qué pasa? Esa hora está olimpiando.
2: Muy buenos días, Olimpia. Se metió aquí reportándome en sintonía desde el barrio El Prado. Me encuentro en sintonía escuchando Olímpica Estéreo.
0: Gracias. Gracias, papá. A ver quién va por acá. Esta hora reporta la sintonía. Tras el 31-6-19-99-37. A ver, dímelo. ¿Qué más?
3: Buenos días, Fabi. Buenos días, Javier Fernández. Javier, suelta ese guanabanazo. Suéltalo, no lo deje.
0: El jefe, ¿verdad? Por acá vamos a ver. Vamos a ver por acá qué pasa esta hora.
4: Buenos días, yo me
0: Buenos días.
4: Dios te bendiga.
0: Amén.
4: Te dejo tu dicho, tu amigo Diego, que lo pongas en sintonía.
0: Ok, perfecto.
4: Que te escucho mucho.
0: Ok.
4: Que hoy está aquí en el valle, en ruta.
0: Hecho, un abrazo. Ahí está. El gran Diego. Ahí está en la ruta, escuchando Olímpica, en serio. Hoy con más oyentes por acá, esta hora, reportando la sintonía. En esa mañana deliciosa. Ya salió el mono, como dice uno, ¿ah? Salió el solano, el sol. Hoy con más oyentes por acá.
2: Sintonía de la Serranía del Perijá.
0: Eso.
2: Giovanni Ríos, me complace con la canción Ni lo intentes de Diomedes Díez.
0: Dale,

0: Jesús Manuel Estrada en esta mañana del sábado.
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0: 6:43 de la mañana. Están los siguientes reportando la sintonía 321. 6:19 y 9:37. A ver. Porque también tenemos la sección, la comunidad, ex noticia en Olímpica Estéreo.
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0: Igualmente, noticia para el que le caiga.
3: Noticias para el que le caiga.
0: ¿Cómo lo haces? Me escribes a través del 321, 6:19 y 9:37, tu notica de voz. Denuncias, lo haces llegar a través de nuestro WhatsApp.
1: ¡Oh!
0: Un saludo para la cabeza ahora a Edwin Fontalvo, que también reporta la sintonía. Un abrazo del 098. Ahí llegó escuchando Olímpica Serio en la mañana del sábado. Gracias.
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0: Serio! Graves denuncias que vienen haciendo la comunidad. Sí, lo puede hacer Olímpica Serio, ¿eh? La emisora del pueblo. En nota de voz. ¿Qué denuncia tiene usted ahí? En su barrio, en su esquina, en la cuadra. ¿Cuál es esa quejadera?
1: ¡Oh!
0: Lo puedes hacer a través del 321 6:19 y 9:37. Es el WhatsApp de Olímpica Estéreo. Atención, Valledupar, las alarmas que no se deben de inodar. Cada semana se tienen entre 3 y 4 intentos de suicidios en Valledupar.
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0: Las titulares a esta hora de la mañana, 6:44 minutos. El pueblo guayú cuestionó el decreto 0514 y denuncia una consulta previa formal, pero sin el acuerdo sobre la línea negra y sus impactos en su territorio.
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0: La comunidad es noticia. Grave denuncia de emergencia sanitaria por aguas residuales en entrada a Mercabasto en Valledupar. Un residente de la zona que grabó un video y lo difundió, mostrando toda esta problemática, aseguró que la situación se ha vuelto más crítica.
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0: A titular en 6:00 de la mañana en Olímpica Estéreo. Con el arranque del Niño, Cesar y La Guajira vivirán un aumento de temperatura grave y con estos cortes de energía más.
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0: Titular en 6:00 de la mañana, 6:47 minutos en Olímpica. La Registraduría Nacional inició la capacitación para los jurados de votación designados para las elecciones presidenciales.
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0: Grave la situación que está viviendo la ciudad de Valledupar. Diferentes sectores continúan afectados con el corte de energía de Afinia. Una situación que se ha generado molestia en la comunidad. La mayoría de barrios sin el fluido eléctrico.
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0: ¿Qué está pasando con la energía en Valledupar?
4: Una cortadera de luz. ¡Quita en espojones! ¡Quita en espojones! Ya la gente se está infartando, figurate. A mí esta mañana casi me daba un infarto. ¿Eh? Hasta el ventilador se me quemó. Diga si la van a dejar así y si no la van a dejar, diga no.
0: 6:47 minutos. Yo lo veo a esta hora. 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

0: El Maxlo de Maxlo y Papi Gasón. La canción se titula Todo, todo pasa. Todo pasa, no sé, no. Todo no pasa, maestro, todo no pasa. ¡Oh! No, yo, que todo pasa, no, no, todo no pasa.
1: Ay, yo.
0: Hay cosas que no pasan. Yo me entiendo yo mismo. Todo pasa. Ahí está el maestro y Bambi ya son. Sonando la mañana del sábado en Olímpica.
2: ¡Sábado! No hay nada que decir, mujer. ¡Eh! ¡Oh! No hay nada que explicar. Sí, ya me voy.
0: El palo de canción esta, ¿eh? Qué palo de canción, éxito tras éxito.
3: Sonando.
0: Los oyentes, a ver. A esta hora reporta la sintonía de nuestro WhatsApp 321-619-9937. A ver, ¿qué dicen los oyentes?
4: Para que me regale una canción.
0: Dímelo, ¿cuál?
4: 26 de mayo,
0: Diomedes. 26 de mayo, Diomedes.
4: Barrio Villa Catro, John Jairo Vides, Alvarino.
0: Dale, papá, eso va porque va.
3: ¡Oh! ¡Vives!
0: ¡Vives! ¡Vives! Bendiciones, viejo John. Uy, ¿cómo, viejo John? Bendiciones, Dios te bendiga. Un saludar para Marta. Un abrazo. Dice para María José Rojas. Que salga en sintonía. El Jova, que está también pegadito ahí en la sintonía. Gracias por el reporte de sintonía. Por acá vamos a ir bien más a esta hora.
5: Muy buenos días.
0: Dímelo.
5: Desde acá, desde Curumaní, César.
0: Eso.
5: Arena Los Serenos. Liva Ardila. Bendiciones para todos.
0: Gracias.
5: Un favor, una canción de Diomedes Díaz.
0: ¿Cuál?
5: Simulación. 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
0: ¡Se metió!
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0: Que ahora estén reportando sintonía. Los mejores oyentes del mundo están aquí. ¿A dónde más? Poco más por acá, vamos a ver.
6: Saluda a César González de acá de La Guajira.
0: Dímelo.
6: Para que me complazca con la canción.
0: ¿Cuál?
6: Canta conmigo de Diomedes Díaz.
0: Listo, brother.
6: Y Juancho Roy. Saludos. Estamos en sintonía desde acá de La Guajira, Ribacha, La Guajira.
0: Listo, perfecto. Un abrazo.

0: ver por aquí quién es ahora escuchando Olímpica Serio, ¿eh?
1: Buenos días.
0: Démelo.
1: Samuel Carrillo de La Paz, César.
0: Sí, señor.
1: Compadre, compláscame con una canción del gran Diomedes Díaz.
0: ¿Cómo se llama?
1: El papá de todos esos...
0: Dígame.
1: De todos esos pollitos, por no decir otra palabra. Gracias.

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1: Ya lo complazco, ya lo complazco de una. Ya del 31, 6, 19, 99, 37. Voy con más, quizá ex artista. Y ojo, que ya vengo con, ya vengo ya de una complacer a nuestros oyentes que están ahí enviando su nota de voz, pidiéndome sus canciones, ¿vale? Voy con esa, quizá Fabián Corrales, no te muevas. Choro Beso, el más teso, el Olímpica.

Yo escucho el Indie Estéreo para que me regalen la canción 26 de mayo, Diomedes Díaz, Barrio Villacatro, John Jairo Vides, Alvarino.

0: mucho gusto, cacique, con mucho gusto. Mucho gusto, cacique, con mucho gusto. Mucho gusto, cacique, se la dejo ahí.
1: Del mes de mayo.
0: Ah, cacique.
1: 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Y allá en la
0: junta. Se la dejo ahí, Omedes, se la dejo ahí. A ver.
2: Omedes Díaz, oye, pon mi música, ¿qué pasa, hermano?
0: Oye, Dios mío, ¿qué? Mira.

0: Juicio, John, juicio, John. Va a empezar tan temprano. Juicio, juicio. Ojo con una vaina.
1: Hey, John, ¿qué quieres? Que te eche la policía.
0: Tan temprano. Señor, juicio con esa vaina.
1: Hey, John, ¿qué quieres? Que te eche la policía con esa música tan sabrosa que estás poniendo. Que ya tienes al marido mío ya todo sorombático ahí. Te pila, John, o te echo la policía. Hasta que se va, bebé, ya.
0: A ver, Dios mío, dígame.
2: Es un placer para mí. Ajá. Tener al frente los prestigiosos micrófonos.
0: ¿Sí, señor?
2: De tan prestigiosa cadena radial como, claro, es Olímpica, claro, Estéreo en Colombia. Gracias. Para enviar un cordialísimo saludo a todos mis seguidores. Gracias. Un saludo de agradecimiento.
0: Gracias, Dios mío, gracias. ¡Con mucho gusto! Gracias, Dios mío, gracias. Positivo hoy, Dios mío, positivo hoy. Ojo con esas canciones, Dios mío. Ojo. No es peligroso hoy.
1: Don Carlos Obeso.
0: ¿Qué pasó, mi amor? Uy, ¿cómo? Ah, ya no soy en desactivo. ¿Qué pasó?
1: Don Carlos Obeso, papi.
0: Ay, amor. Dime, mi amor.
1: ¿Verdad lo que andan diciendo por ahí?
0: Me dicen tantas cosas, mi amor, que no sé qué decir. ¿Qué es lo que dicen por ahí? ¿Ah? ¿Qué es lo que
1: dicen? ¿Verdad lo que andan diciendo por ahí?
0: No, mi amor, no sé.
1: Que tú eres una bolita de coco.
0: Ay, no sé si por lo duro o por lo sabroso. Eso sí, no sé. Eso.
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0: Conectado con Olímpica, ya no vamos por aquí. Dímelo.
4: Muy buenos días.
0: Buenos días.
4: Desde acá, desde Curumaní, César, la arena de los serenos.
0: Un abrazo.
4: Viva Ardila. Bendiciones. Cuéntame. Para todos. Un favor, una canción de Diomedes Díaz.
0: ¿Cómo se llama?
4: Simulación. 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

0: Ay, mañana sale el sol.
1: Sé que ya también.
0: Es el ídolo Rafael Orozco.
1: Esta gran pasión.
0: El binomio de oro. Mañana sale el sol, ¿eh?
2: ¡Sábado!
0: Los oyentes ya de una, ¿eh? Jorge, estás peligroso. Hola, suave, yo lo beso, estás peligroso. Bájale un poquito, apenas son las 7:30, papá. Hola, suave. Siete de la mañana, 31 minutos, 7:31. El día de tu cumpleaños. Hoy queremos celebrar, hoy está de Happy Birthday to you, está de cumpleaños. Celebrándolo con el número uno olímpica, en serio, la doctora Lady Jiménez, la mejor de Latinoamérica.
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0: Ahí está, celebrándolo con olímpica, en serio, en el número uno. Ahí está, felicitada, en especialmente de Javier FM, el jefe. También de parte de su esposa, Ivonne Guerra, le desean un feliz cumpleaños, que la pase bacano hoy a la doctora Lady Jiménez, la mejor de Latinoamérica.
2: ¡Feliz cumpleaños!

0: recibo una cantidad de regalos hoy, ¿ah? ¿Eh?
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0: ¡Feliz cumpleaños, mi don! ¡Lady Jiménez! ¡Que Dios me la bendiga! ¡Para bien! ¡Cumpleaños!

que chale, happy birthday, chuchu. Mil bendiciones para ellos, que Dios nos bendiga, me los colma de muchas bendiciones. Ahí en Manaure, sabe, cumpleaños. Jesús Luquez, gran oyente, amigo, ¿eh? Ahí en su punto de verdura, ahí en la calle central del pueblo, ahí está celebrándolo con toa, ¿eh? Con Olímpica Exterior. Dímelo, dímelo, dímelo, gente.

0: Ahí también está el Happy Birthday, su show de cumpleaños.
1: Y un feliz cumpleaños.
0: El doctor Víctor Martínez. Oye, Víctor Martínez. Esto es lo bacano, papá. Feliz cumpleaños para ti. Dios te bendiga, te colme de muchas bendiciones. Pásala chévere, que chévere, que chévere, que chévere, que chévere.
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0: ¡Dímelo! ¡Algo más! Aquí llega el orgullo del molino, la Guajira, el todoterreno Beto Zabaleta. Lejos de ti se titula esta canción. De nuevas, el Mac Texo está en

0: Ay, mi amor, nací para creerte, nací para adorarte, mi amor bello, ¿ah? Ahí está el maestro Jorge Oñate, Pablo de Canción, ¿ah? ¡Qué exitazo! Esa canción, escuchen ese sabor.
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0: ¿Cómo te cae, muchachón? ¿Cómo te cae? Oiga.
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0: Así amanecí hoy, con lleno de sentimientos, ¿ah? Llenos de sentimientos.
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0: Dándole gracias a Dios, dándole gracias a la vida.
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0: Ay, brother, que la vida es una sola, ¿ah? La vida es una sola, papi. Una sola. Yo no, Fabián Renal.

0: Eso puede dudarlo, eso no puede dudarlo, papi. Lo que lo diga el pelado Moisés Santana. Un abrazo para él, ¿eh? El gran Moisés. Ahí está reportando la sintonía. Vaya viejo Moisés, soy mi quinta de corazón.
1: ¡Olimpiquista! ¡De corazón! ¡No de presión! ¿Oíste?
0: A ver, ¿qué más por aquí reportando la sintonía?
2: Saluda a César González de acá, de La Guajira.
0: ¿Listo, papá?
2: Para que me complazca con la canción Canta Conmigo, de Diomedes Díaz.
0: Canta Conmigo.
2: Y Juancho Roy.
0: Dale.
2: Saludos, saludos. Estamos en sintonía desde acá de La Guajira, Riohacha, La Guajira.
0: Un abrazo. Ahí está, para Riohacha. Está la, toda la primera ahí, ¿ah? ¿Eh? Importante ahí en Riohacha.
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0: Vamos por acá, reportando la sintonía de esa hora. Dímelo.
3: Muy buenos días.
0: Dímelo.
3: Desde acá, desde Curumaní, César.
0: Ya, ya, eso no, ahí, ese, eso no, eso no, eso no, eso no, eso no, ¿qué?
2: Te saluda César González de acá de La Guajira.
0: Dale, hola César, ¿qué? Otra vez, ¿eh? La capellición, hola John. Deporte de sintonía, buenos días. Desde Aguas Blancas. Saludos, ¿no? Para Roja, para Andrés. Para toda la familia que está en el estadio Olimpiquiento Ango. Un fuerte abrazo, mi gente, me dice por acá. Gracias para todo ese personal que está ahí, ¿eh? Para, por acá me dice Luis Díaz, pero no es el jugador. Uy, ¿cómo? Cállate. Un abrazo para él. Va por acá el chabón reportando sintonía a través de
4: muy, radio, ¿no? Pero muy buenos Dímelo. Días. Yo escucho Olímpica Estéreo porque me gusta la radio.
0: Eso va.
4: Mi nombre es Danilo Pérez.
0: Dígame la pena.
4: Me reporto del barrio San Martín.
0: Vaya.
4: Cuéntamelo todo, mami. Mi amigo.
0: Dímelo.
4: Mi amigazo.
0: Dígamela.
4: Complácame con la canción Uno es así, de los hermanos Zuleta.
0: Dale, papá.
4: Muchas gracias. Bendiciones, mi hermano.
0: Dale, brother.
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0: Ahí se por acá, hola yo, buenos días, saludito. Quiero saludarlo desde Manaure, desde el balcón del Cesar. Un abrazo ahí, ¿ah? ¿Eh? Barrio 21 de enero. Tenemos 5 días sin servicio del agua, uy, sonado. La luz y el agua. La guerra, ¿qué? Eso se pega, Renal. Una pandemia que se pegó ahora, se pasó al agua.
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0: No, porque si es mi día, me tiene así, como dice por ahí, me tiene mejor dicho. Tía, cójala suave, ¿qué es lo que pasa? Pues me tiene la sobrina ahí.
5: Oye, John Carlos Obeso, el más teso.
0: Eso va.
5: Y ahora, ¿qué vamos a hacer con esta calor? Si se volvió ahí la luz,
0: dígale, reina. No, dígale, reina, a mí no me digan nada.
6: Esa cortadera de luz, quita y pajones, quita y pajones. Ya la gente se está infartando, figurate. Esta mañana casi me da un infarto. Ah, este ventilador se me quemó.
0: Oiga,
6: si la van a dejar así y si no la van a dejar, diga, no.
0: Carajo, carajo. Diga que si la van a dejar así y si no, yo.
1: ¡Oh!
0: Siguiente conectado con la emisora en el primer lugar, Olímpica.
7: Buenos días, total. En la emisora, todos ustedes.
0: Dímelo, baby. ¿Está por ahí? Eso va, eso va. Ya te reporto ya el audio enseguida. Póngale la firma. ¡Wow! Soy en Georgie. Por acá reportando la sintonía, me dice yo. Vengo a la emisión en el primer lugar Olímpica, 93.7. Se metió en Moscones, se echan en el barrio Uribe Vélez. Escuchando Olímpica.

0: ¿Qué por ahí? ¿Qué por ahí?
1: Buenos días, John Carlos Obeso, Olímpica Estéreo, se metió en Amaneceres del Valle.
0: Eso va.
1: Ever España, Verónica Castro, Sofía España.
0: Ajá.
1: Somos familia olimpiquista de corazón, divino, no de presión.
2: ¡Olimpiquista! ¡De corazón!
0: ¿Qué pasa? Quizás Silvestre Dragón.

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1: Las 8 en punto.
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0: Mire, la señora Yoli está bailando ahí con el faruchazo. ¿Ah? Puro palo, señora Yoli, puro clásico, nada de prensa mala con Olímpico, yo.
1: ¡Oye! ¡Qué sabor!
0: Si es verdad, hoy sí es verdad.
2: Hoy sí es verdad que no nos vamos a pegar. Ya voy en busca de ella.
0: Hágale, no se preocupe, no se preocupe, señora Yoli. No se preocupe, pídala de una ahí.
2: Hoy sí es verdad que no nos vamos a pegar. Ya voy en busca de ella.
0: Ay, que yo, que cuando nos vamos a pegar, que pitiflauta. Hoy sí es verdad.
2: Hoy sí es verdad que no nos vamos a pegar. Ya voy en busca de ella.
0: Al menos que quiten la luz, pero bueno, venimos para aquí, compramos un parlante recargable y ponemos Olímpica, que es la única emisora que no se le va la luz, guau.
3: Mejor no llena de luz. Quita y pojones. Ya la gente se está infartando, figurate, y esta mañana casi me daba un infarto.
0: ¡Prisión!
3: Hasta el ventilador se me quemó. No, digan si la van a dejar así y si no la van a dejar, digan no.
0: Que digan de una.
1: ¡Se vamos!
0: ¡Tremendo viaje! ¡Ey, no es de avión!
1: ¡Oh!
0: Sobrina, ¿qué es lo que hay, sobrina? ¿Qué es lo que hay, sobrina? Hoy sí, hoy voy para esa.
4: Carlos Obeso, ah, papi.
0: Ahí, amor, cosita bella. ¿Ah?
2: Hoy sí es verdad que no nos vamos a pegar.
0: Hey, abuela,
2: ya voy a buscar a
0: abuela,
2: ella.
0: Abuela, usted me incita a beber, respete, yo respete.
2: ¿Dónde que voy a respetar yo si la cerveza se hizo juez para beber?
0: Ah, bueno, dale.
1: Eso va.
0: Ay, es lo que dice mi sobrina.
5: Mami. Alzale el volumen a Olímpica Estéreo, que ya llegó John Carlos Obeso, el máster.

0: pegando, es la que está sonando, es la que está pegando, es la que está sonando en todos los barrios. Sintonía, porque está el que yo quería. Ay, papá, mi sabor.
1: ¿Qué?

abrazo, mi hermano. Gracias por estar olivillando ahí, ¿eh? El gran Johnny Huelva. Listo, le subimos ahí al taco. A los 40 mil vatios de sabor y olímpica.

0: pasó?
1: Ey, John, ¿qué quieres? Que te eche la policía.
0: Échala si quieres, que hoy voy para eso.
2: Hoy sí es verdad que no nos vamos a pegar. Así ya voy sea, a apuntar ella.
0: Así sea que se vaya la luz, pero voy para esa hoy.
3: ¿Qué portadera de luz? Sí, doña Pojones. Sí, doña Pojones. Ya la gente se está infartando. Figurate, bien, esta mañana casi me da un infarto. ¿Eh? Hasta el ventilador se me quemó. Diga si la van a dejar así y si no la van a dejar, diga no.
0: ¿Qué pasó por aquí, los oyentes?
4: Buenos días para que me complazcan.
0: Dímelo.
4: Con la canción La Envidia de los Reyes.
0: ¿Cuál?
4: Olimpiquita de corazón y no de presión.
0: Dale, papá, Olimpiquita de corazón, no de presión, que va por aquí, a ver.
5: Buenos días.
0: Buenos días.
5: Escuchando Olimpica Estéreo porque me gusta la radio. Ajá. Desde San Diego, Narly Calderón.
0: Dale,
5: para escuchar la canción.
0: ¿Cuál?
5: Lo más sabroso de Diomedes.
0: Uy, sonado. ¿Cuál va por aquí?
4: Ligazo, muy buenos días.
0: Dímelo.
4: Cordial saludo para todos ustedes.
0: Ajá.
4: Reportando la sintonía desde acá del sector del barrio Villa del Rosario.
0: Un abrazo, papá.
4: Y para pedirte un favor encarecidamente, para
0: Dímelo.
4: Que me hagas el favor de complacerme a mí y a mi amada y querida esposa.
0: Dímelo,
4: una canción de Diomedes y Franco Argüelles.
0: ¿Cómo se llama?
4: Siempre serás mi novia, para dedicársela a mi amor por Vaya. Toda la vida, a mi esposa,
0: Vaya.
4: Carmen Elena de Moreno, Anaya Fabra. Gracias.
0: Vaya. ¡Vivan los hombres enamorados, carajo! Habemos poco.
6: ¡Oye! ¡Qué sabor!
0: Habemos poquito, que estamos enamorados.
4: Dios mío, es el perrero de los cantantes.
0: Dale, papá, eso va, alguien más.
7: Buenos días a mi gente de Olímpica Estéreo. Mi nombre es Luis Gabriel Sequeira, desde acá, desde La Paz, en sintonía con la número uno.
0: Ajá.
7: Y me gustaría que me complacieran con la canción.
0: ¿Cuál?
7: La Sangre Llama de Poncho Zuleta.
0: Póngale la firma.
7: Gracias.
0: A ver, tío.
6: Al aire, una voz olímpica. John Obeso.
0: A ver, tío, listo. De una. Por aquí, rapidito.
4: Buenos días para que me complazcan con la canción La Envidia de Diomedes.
0: Papá, esa.
4: Con
0: ahí está.
4: Con el corazón, no depresión.
6: ¡Dios!

0: Buenos días. Escuchando Olímpica Estéreo porque me gusta la radio desde San Diego, Narly Calderón, para escuchar la canción Lo Más Sabroso de Diomedes Díaz.
1: ¡Oh!

0: ¿Cómo haríamos ahí?
1: No estamos sin ella.
0: Ahí. Lo más sabroso, Dios me. Lo más sabroso, cacique, lo más sabroso.
2: ¡Mucho gusto!
0: Ajá.
2: Tanta
0: maricada
2: que se estaba apuntando.
0: Ahora, Dios me, ¿qué?
2: Yo ahora digo la maricadita con la.
0: Bájale, bájale un poquito, Dios me.
2: ¿Ah? Sea tan marica.
0: No.

0: Tienes que decir a su fanaticada, cacique, a su fanaticada olímpica. Yo soy Ende, que siempre han echado ahí en el primer lugar también, por supuesto. ¿Qué le quiere decir, Dios?
1: Es un placer para mí tener al frente.
0: Gracias.
1: El prestigioso micrófono.
0: Sí.
1: De tan prestigiosa cadena radial como es Olímpica Estéreo en Colombia, para enviar un cordialísimo saludo a todos mis seguidores.
0: Gracias.
1: Un saludo de agradecimiento.
0: Gracias.
2: ¡Con mucho gusto!
0: Aquí está su fanaticada olímpica.
1: Para mi fanaticada olímpica. Esta es mi música.
0: ¡Dios!

0: Eso no lo puede vivir, no señor. Ah. Póngale la firma, póngale la firma.
1: Carlos Obeso.
0: ¿Qué más, morchote? Ay, pero qué es lo que pasa, cosita bella.
1: Carlos Obeso. Ajá. Papi.
0: Ay. Se me engualapan los ojos cuando me dicen papi.
1: John Carlos Obeso, papi.
0: ¿Qué pasa, bebé?
1: ¿Verdad lo que andan diciendo por ahí?
0: No sé, hay que preguntarle a la señora Yoli. Señora Yoli, ¿qué andan diciendo por mí ahí en la calle?
1: ¿Verdad lo que andan diciendo por ahí?
0: Nada, mami, no sé, dímela.
1: Que tú eres una bolita de coco.
0: Mami, ¿será por lo duro o será por lo sabroso? Porque sabes que las bolitas de coco son duras, pero también son sabrosas. ¡Ah! ¡No digo nada! ¡Oh!
2: Aquí que tiene que hablar y figurar y hablar y decir lo que sea, soy yo.
0: Yo sé que es usted, yo sé, que lo diga Dios.
2: Aquí que tiene que hablar y figurar y hablar y decir lo que sea, soy yo.
0: Señor, hago una vaina. Che. Che. Pues, adiós, me lo dices ahí. El gran yo me decía. Oye, de que la reporta en la sintonía a través del 321-619-99-37, ¿qué dice?
3: Buenas, muy buenos días.
0: Buenos días.
3: Un saludo para todos ustedes.
0: Ok, igual.
3: Reportando la sintonía desde acá del sector del barrio Villa del Rosario. Y para pedirte un favor encarecidamente, para que me hagas el favor de complacerme a mí y a mi amada y querida esposa, una canción de Diomedes y Franco Argüelles, Siempre Serás Mi Novia, para dedicársela a mi amor por toda la vida, a mi esposa Carmen Elena de Moreno Anaya Fabra. Gracias.
0: Dice que viva el amor, dicen a veces, ¿no? Que el amor y tal, ¿no? Que, ahí existimos hombres enamorados. ¿Ah? Habemos hombres enamorados, señora Yoli. ¿Ah? No, no solamente, oh, no, que, no, que la mujer es la que se enamora, no, no, no, no. También. Mire, siempre serás. Vamos, tenla por acá. Siempre será. Existimos hombres que también nos enamoramos, ¿no? Ay, que nada, que el hombre es el que está. Mire el hombre ahí está, mire, ahí está.
3: Llegazo, muy buenos días. Cordial saludo para todos ustedes. Reportando la sintonía desde acá del sector del barrio Villa del Rosario. Y para pedirte un favor encarecidamente, para que me hagas el favor de complacerme a mí y a mi amada y querida esposa, una canción de Diomedes y Franco Argüelles, Siempre Serás Mi Novia, para dedicársela a mi amor por toda la vida, a mi esposa Carmen Elena de Moreno Anaya Fabra. Gracias.
0: Ahí está.

0: Mi amor, no debí enamorarme, ¿no oíste? ¿Sí o no? ¿Cómo es la cosa, Miguel? ¿Cómo es la cosa, eh?
1: ¡Oye! ¡Qué sabor!
0: Un saludo para Jorge Morón, la ciudad de Barranquilla. Ahí está Olimpiquianto, Olimpiquiza de corazón. Ay, qué presión, papá. No debí enamorarme. Ay, mi amor. Ay, enamorarme, mira. ¿Qué hora es, Miguel?
2: Son las 5, ya se fue la madrugada.
0: Ah, no, ahora son las 8:44.
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0: Total.
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0: ¡Ay, amores viejos!
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0: ¿Qué serán de su vida?
2: Un secreto.
0: Ahí se dio, ¡ay, mi hijo!

0: amor, mi amor, mis amores viejos, mi amor.
1: John Carlos Jovesso, papi.
0: Ay, mi amor, la canción me pone romántico y me vas a hablar así, mi amor.
1: John Carlos Jovesso, papi.
0: Ay, mi amor.
1: ¿Verdad lo que andan diciendo por ahí?
0: No sé, mi amor, qué es lo que dicen.

0: de la mañana. A ver, bye. Bye, bye, bye. 8 de la mañana, 45 minutos. A esta hora, nuestro Olimpiquita de Corazón, Manuel Presión, reportando la sintonía a través del 321-619-9937. ¿Qué dicen los oyentes?
1: Buenos días, mi gente de Olimpiquita. Buenos días. Mi nombre es Luis Gabriel Sequeira, desde acá, desde La Paz.
0: Cuéntamelo.
1: En sintonía con la número uno.
0: Eso va.
1: Y me gustaría que me complacieran con la canción.
0: ¿Cuál?
1: La Sangre Llama de Poncho Zuleta.
0: Eso va, papá. Gracias. Se metió ahí, se metió. ¡Olimpique
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0: Pasa bien, dice el 321-619-9937. ¿Qué dice por aquí?
3: Oh, vale. Reportando sintonía a la Serranía del Perijá, Giovanni Ríos.
0: Eso
3: me
0: va.
3: Complace con la canción. Sol y Luna.
0: Sol y Luna.
3: Diomedes Díaz y Alberto Aldebe López.
0: Póngale la firma, papá. Póngale la firma, May. Va por aquí a ver.
4: Buenos días.
0: Buenos días.
4: Dando sintonía del conjunto Flores de María II, Iván Bernaceli. Fujico, Padre John, le está tirando todo con esos temas. Para seguir, una de Diomedes, doblaron las campanas.
0: Papá esa, brother, papá esa. Doblaron las campanas. Oyentes.
5: Dios, muy buenos días.
0: Dímelo.
5: En el barrio Panamá.
0: Ajá.
5: Me habla Jesús Pacheco para que me complazca con la canción. Por un beso de amor de Diomedes Díaz. Yo escuché Olímpica, se metió.
0: Eso va, eso va.
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0: La siguiente, Diomedes.
6: Olímpica, muy buenos días.
0: Dámela.
6: Habla Julio Guerrero. Cuéntale, desde Julio. El municipio de Río Negro, Antioquia.
0: Eso va.
6: Para ver si me complace con el regreso del cóndor de Diomedes Díaz.
0: Eso.
6: Que tengan un muy feliz día.
0: Gracias.
6: Muchas gracias.
0: Igual.
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0: Vamos a ver por acá, que es ahora. Reporta sintonía 321-619-9937. Es el WhatsApp olimpiquista.
7: Hola, buenos días.
0: Buenos días.
7: De San Fernando de Chile.
0: Dímelo.
7: Olímpica Estéreo se metió. Papá. Porque me dediqué en la canción de Miguel Morales.
0: ¿Cómo se llama?
7: Acompáñame.
0: Acompáñame.
7: Buenos días, mucho gusto.
0: Diomedes y Miguel a la vez ahí. Mucho gusto. ¡Oh!
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0: Dímelo, mi amor.
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0: ¿Qué es lo que escucha su bebé? ¿Qué más por aquí? A ver, rapidito. Oye, ¿de qué chaval reporta la sintonía?
3: Reportando sintonía a la Serranía del Perijá, Giovanni Ríos. Me complace con la canción Sol y Luna.
0: Sol y Luna, ahí está.
3: Diomedes Díaz y Alberto Aldebe López.
0: Esa va, esa va, esa va.
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0: Por aquí tenía una, por aquí.
9: Ligazo, muy buenos días, cordial saludo para todos ustedes.
0: Ya hizo, ¿no?
9: Reportando la sintonía desde acá del sector del barrio Villa del Rosario.
0: Ya hizo, ¿no?
9: Y para pedirte un favor encarecidamente, para que me hagas el favor de complacerme a mí y a mi...
0: No, eso no.
3: Reportando sintonía a la Serranía del Perijá, Giovanni Ríos. Me complace con la canción Sol y Luna.
0: Sol y Luna, ahí sonó.
3: Diomedes Díaz y Alberto Aldebe López.
0: ¿Qué pasa, pues? ¿Qué pasa? Jugando por aquí, ¿cuál es la qué?
10: Buenos días. Escuchando Olímpica Estéreo porque me gusta la radio desde San Diego, Narly Calderón, para escuchar la canción Lo Más Sabroso de Diomedes Díaz.
0: Bueno, ya sonó. Pues. Por aquí tenía un oyente que me pidió una canción.
4: Buenos días. Cortando sintonía del conjunto Flores de María II.
0: Eso va.
4: Marceli.
0: Dímelo.
4: Fujico, Padre John, le está tirando todo con esos temas.
0: Usted sabe que sí.
4: Para seguir, una de Diomedes, doblaron las campanas.
0: Bueno, listo. Una cantidad de WhatsApp por aquí. Ahí se me perdió la nota de voz. Pero bueno, me pidieron esa canción. Aquí está. Mi tío Poncho. Oiga, tío. Esta. ¿Qué dice mi tío Poncho?
11: Sobrino, yo no beso.
0: ¿Pasó?
11: Usted me pone a beber.
0: Sí, señor.
11: Con esa música tan sabrosa. Nada de salchipapa.
0: Oiga.
11: Nada de brincoleo.
0: No,
11: haga como yo.
0: Ajá.
11: No le baje una línea. Se lo dice Poncho.

Olímpica, muy buenos días. Habla Julio Guerrero desde el municipio de Río Negro, Antioquia, para ver si me complace con el regreso del cóndor de Diomedes Díaz. Que tengan un muy feliz día. Muchas gracias. ¡Dios!

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1: Las 9 en punto. 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

0: listo ya ahí la frecuencia 93.7 y a través de la aplicación.
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0: Bienvenidos. Arrancamos el conteo de los éxitos. Valledupar empieza a disfrutar de las 20 canciones más populares. Esto arranca, familia.
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0: Ajá. Sensualidad, mujer. Vamos a cantarlo todos. Arriba ese coro, arriba ese canto.
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0: Bienvenidos, señoras y señores. Sábado del fin de semana. Y ya Valledupar eligió. Sí. Ya escogió la mejor. ¡Arriba!
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0: Y de inmediato con el sonido característico de nuestra alfombra naranja. Aquí está el sonido con el cual le damos paso. La bienvenida a las grandes celebridades de la música y la radio en la cabina de Olímpica Estéreo Valledupar. Y a esta hora me complace mucho presentarles a la voz oficial de Olímpica Estéreo en todo el territorio colombiano. Esta es la voz que cada milésima de segundo le está hablando a un país con alegría, con entusiasmo. Es la voz orgullo de los picoteros. Señoras y señores, ante ustedes, Su Majestad May.
3: ¿Qué tal, amigos? Desde Olímpica Estéreo, la número uno de los colombianos, les saluda May. Aquí estoy para

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0: por la manga. ¡Eno!
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0: grabación y producción musical. ¡Mira! ¡Oh! De la gran Cristina Paola Fernández, mi Cristi. Tengo un número de WhatsApp. Quiero reportes.
1: Mi mujer ya me está consumiendo.
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0: Aquí está la emisora del sabor en el valle. ¡Ajá! ¡Cómo!
1: ¡Sí! ¡Amazon!
0: ¡Eva! Mi compadre José Yamil Escorcia ya hace parte del equipo de las 20 latinas. ¡Vale, José Yamil! ¡Dime! Un abrazo también para José Rosco. Ya en casa, recuperado. ¡Hermano mío! Dar las gracias a ti, Pieri. El hombre llegó inspirado. Me lo trataste bien ahí en la casa, Pieri. Oye, saludo especial también a todas las mamás de los estudiantes del CAS. Hoy tendrán una actividad a partir de las 4 de la tarde. A su rector, profesor Harvey Olivella, nuestro gran amigo. 4 de la tarde. Ahí en la sede del CAS. Una integración, celebración con todas las mamás. Las mamás de los estudiantes.
1: ¡Vamos!
0: Es mucho sabor el de Joya.
1: ¡Sí!
0: También a los habitantes en esta zona del país que están de fiesta ahí en Cuatro Vientos. Está realizando el segundo festival musical y gastronómico, La Negra Cipriana. Oye, Marlene, Marlene Daza Arias, esto arrancó desde ayer. Allá vamos.
2: Megatron.
0: Ajá. Mi amigo Hermes Beguía, te mando un abrazo enorme. Señorazo. También tendremos contacto ya en breve con la cabina móvil de Olímpica Estéreo. Se va por toda la ciudad. La emisora que se mete en todas partes. Quiero reporte de sintonía, pero ya 321-6199-937. Recárgate con baterías. Si se va la luz, hay una sintonía. Vamos a arrancar las 20 latinas. El conteo de los éxitos de la semana. Listo ya en la frecuencia 93.7. Y el saludo también para todos los que nos escuchan en la aplicación ahí en su celular. Lo que quiero en esta mañana. Reportes 321-6199-937.
1: ¡Se metió!

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4: Oye, Mike, métele un churismo ahí con todo.

0: Seguirá, me los voy a pegar. Y yo me los pego hoy con el churismo.
1: Vuelve y sale el churro. Ponte la camiseta y vamos.
0: Por Urumita, Beto. Por Urumita, San Diego va a estar de fiesta hoy.

0: prenda la fiesta con todo.
1: 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Oye, qué sabor.
0: Con el sabor de esta canción quiero felicitar hoy de cumpleaños al doctor Víctor Martínez, está de cumpleaños en el día de hoy. Fuerte abrazo, doctor, para usted. La doctora Lady Jiménez también celebra su día de cumpleaños. Le llamo la mejor de Latinoamérica, la gran profesional, la doctora Lady Jiménez. Felicidades en su cumpleaños.
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0: Ahí Manauro y toda la central. Mi buen amigo Jesús Luques, también lo quiero felicitar hoy de cumpleaños. Debe estar a todo volumen ahí en la colmena. Este es el sabor del Pluma Blanca.
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0: Y con la canción de Yomi Yola arrancó el conteo de los éxitos en las 20 latinas.
3: ¡Ay, mi churín!
0: Lo voy a pegar.
3: ¿Cómo?
0: Y en las número, y en la número 19. Una orquesta orgullo de Colombia.
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0: Son Playman.
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0: En el oído. Esta agrupación es muy buena. Muy buena. Tanto en grabación como en vivo.
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0: Esta es su nueva canción, se llama
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0: La química perfecta.
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0: esa misma química.
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0: Hay entre Olympic Stereo y sus oyentes.
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0: Ya me conecto con ustedes al WhatsApp.
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0: Me disculpan un instante porque voy de inmediato con la cabina móvil.
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0: En las 20 latinas de Olympic Stereo. En este sábado, la conexión en directo a esta hora con una voz en primer lugar. John Carlos Obeso, desde el comprar, John Carlos.
6: 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Aquí pegadito el picado FM con las 20 latinas. Choro Beso se metió.

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0: 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Tienen con la pitica cortica. Aquí está la bomba sexy. 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Canción de Melqui Suárez, sabrosa.
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0: Número 18 se llama La Pita Cortica.

0: Vaya, vaya, vaya, vaya. Ahí está la sintonía. Wilfran Jiménez Molina, un abrazo, hermano querido. Mira, y a la Pinte Latinas, desborde de talento.
1: Son las 5:15. Quiero
0: Silvestre
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0: Dangón
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0: Que acompaña en este proyecto a Samuel Pérez. Bien, Samuel. Autor, el internacional cubano, radicado en los Estados Unidos. Jorge Luis Piloto es el autor de esta canción, Quiero que te quedes.
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0: Esta es la casilla número 17 de esta semana aquí en la 20 Latinas.
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0: A las 10:36, llegó el momento de hacer el recorrido guasapero.
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0: Bueno, pilas, que me voy a reportar sintonía hasta ahora. Iré conectado, dice. Gracias, mi hermano Wilfran Jiménez Molina. Está por ahí a la vuelta, Beto. Oyentes inscribiéndose, me conecto a nuestro WhatsApp 321-6199-937.
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0: A ver. Buenas, buenas. La propia Erika, ¿qué hubo? Ahí en Candelaria Sur, Erika. Buenos días, Heider Manjarres. Saludo a su niño Amir Ali. Listo, mi hermano, ya lo complacemos más adelante con esa canción. Cuente con ello. Andrés, Amir y Fabián Betancourt. Dice que va en la vía escuchando Olympic Stereo. Y esa es cosa que se oye sabroso en la emisora Sin Carretera. ¿Dónde más están reportando la sintonía de las 20 latinas? Ahí en Villanueva. Silfredo León Ramírez. Soy gente olimpiquista. Desde Sogamoso, Boyacá. La sintonía en el Valle, en el Cesar, La Guajira y en toda Colombia. Sogamoso, Boyacá. El ingeniero Carlos Andrés Quiroga Peinado. Yo escucho Olímpica Estéreo porque es la número uno en Colombia. Y Olímpica Valledupar, me encanta. Muchas gracias, mi hermano. Está escuchando lo de Churo, ¿le gustó? ¿Qué sabor? Ahí voy. Desde San Jerónimo. Segundo de la voz está en la sintonía. Eso, mi hermano, gracias. En la capital colombiana, Luis Ángel Salinas. Yo escucho Olímpica Estéreo porque me gusta la radio. La familia Montenegro. También presente, la familia Montenegro Fuentes. Ahí en el barrio 7 de agosto, Ricardo, Jason y Diego. Faltó el apellido, señores, no olviden colocar sus apellidos. ¿Cuál canción? A ver si miramos acá. Pregunta por una canción, Beto. ¿Se llama la canción que está sonando? Mira la hora. Un poquito antes de las 10. Conductor del TLB 502. A ver, señores, en sintonía. Quiero reportes, quiero reportes. 321-61-99-937 de Olímpica Senio. Laner Gutiérrez, ahí en la sintonía, Laner. Ahí en Patillal, propio Yulo Barber, Orlando Maestre y el Jan. Pegados con Olímpica.
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0: Ahí en los corazones, Carlos Andrés Montero. También está en sintonía. Se disparó esto, señores. Hoy queremos felicitar a Carlos Prado, ahí en Villa Corelca, que se encuentra de cumpleaños. A todo volumen con Olímpica Estéreo. Desde la serranía de Codazzi, Raumir y el Mono Payares. Ah, ya, señores, me imagino que allá está un poco más agradable la temperatura. Porque aquí en el valle, vea. Temperatura fuerte. Jason Telles, el Brocho, está desde Santa Cruz, en Bolivia. Propio Pepe Audio, infaltable en la sintonía de los fundadores. Desde el barrio Dangón, Yajaira López Daza. Saluda a su hijo Emanuel. También a José Alejandro López Daza. Están escuchando Olímpica Estéreo 93.7. Yo escucho Olímpica Estéreo porque me gusta la radio. Eso me encanta. 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Están ahí con la sintonía. Oye, Jimmy Torres. Jimmy Torres Escorcia en Aguas Blancas. Dice Juniorista y Mana. Eso lo dice todo, mi hermano. ¿Quién está por aquí, Beto? Alex Prada. Se reporta en la sintonía desde la ciudad de Ibagué, departamento del Tolima. Aquí hoy, Olga Lucía Martínez, desde Florida Blanca, zona de Santander. Como buena costeña, escuchando Olímpica Estéreo Valledupar y a todo volumen. La familia Durán. Está por acá, está el compadre Juaco Maestre. Bueno, buen cantante. Mi hermano, el arquitecto Freddy Ramos. Oiga, mi arquitecto, enorme abrazo para usted. Está la doctora Lady Jiménez hoy de cumpleaños. Abelardo Reyes allá en Manaure. Dice también con la sintonía. Siga usted reportando al 321-61-99937. San Fernando de Chile. Se Franklin Angarita, un abrazo.
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0: Este combo de la maquinaria ahí en el corregimiento de Media Luna. Y la vez ese clima agradable ahí. Ahí en la serranía de Colossi. Ay, cuidado, carajo. Provoca ahí un sancoche gallina. Wilmar Rodríguez. Escuchando Olímpica. Jesús Luques en Manaure. Hermano, un abrazo. Felicidades en su cumpleaños.
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0: El propio Juanqui Bravo en sintonía.
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0: Juanqui Bravo, buen cantante. Joda, canta bien. Y esos temas de Diomedes, Juanqui. Joda, buena. ¿Cómo quieres participar en las 20 latinas? Su solo dilo y te complacemos.
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0: el Pollo Irra. Esa inteligencia en arreglos y ese sonido o esa identidad que le da el Pollo. Dale, escúchalo. Ahí está el secreto de la canción de Lex.
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0: Con el abono o el agregado también enorme de la canción de Reinaldo el Chuto Díaz, que por primera vez le graba el binomio. Un adelanto de lo que va a ser este álbum, sale para finales de este mes. Binomio está de gira. Si tú estás aquí, se llama la canción. Binomio de Oro. La voz y bien, Israel David. Tema de Reinaldo el Chuto Díaz, compadre Chuto.
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0: Día que lanzamos la canción, Petón. Compadre Chuto. Pare, ¿cómo hago para obtener la canción? Yo no, yo se le envío. Cuando se le envíe, me dice, ah, compárenlo, pero la cosa es que más sabroso es oírla a través de Olímpica. Y entonces...

0: poco a poco convirtiéndose en éxito esta canción. Con el binomio de oro de América, Casilla 16.
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0: Nuestro y oyente.
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0: Claro. Siempre está en la sintonía, Beto.
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0: Siempre, siempre. Nando Guerra, ¿cómo estás, hermano?
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0: Mandamos de calor, Nando.
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0: Aquí está un talento. Orgullo también del folclore. Es el Mono Zabaleta. Casilla 15 de Motel y Motel.
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0: Vayan reportando sintonía, ya en breve me vuelvo a conectar con ustedes a través del WhatsApp 321-61-99937, porque ahora, una vez más, nos vamos con la señal en directo desde la cabina móvil de Olímpica Estéreo, con una voz del primer lugar, John Carlos Obeso, el locutor más teso, desde Al Comprar, John.
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5: Con la 14.
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0: aquí con el animal de animales. Bienvenido a Parche.
1: Eso también, bienvenido, bienvenido al sabor.
0: Interesada.
1: ¿Cómo? Viste la voz.
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1: viste
0: quiero.
1: La voz en las 20 latinas. Aparte, más no pude.
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1: Allá en Codazzi quiero saludar a un gran amigo y hermano.
0: El orgullo aparte.
1: El doctor Alfredo Berreneche. Querido médico, saludo para usted.
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1: Aquí en Valledupar también un gran profesional de la medicina.
0: ¿Y ahora qué? ¿Qué te crees?
1: El doctor Francisco Vincent. Eminente de la ortopedia, Beto. Champeta en toda Colombia. Luis en la voz. Y esta casilla es la número 14.

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0: fue la serenata para Albaluz.
1: 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Aquí está tu enamorado.
0: Estás oyendo, Julio Albaluz.
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0: Aquí está tu serenata. Estamos en el mes de mayo, el mes del cacique de la Junta, Diomedes Díaz. Al lado de Colacho Mendoza.
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0: vida, acompañado aquí del maestro Julio Morillo,
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0: Señor acompañamiento en esa segunda voz.
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0: comenzó la historia musical para este gran artista, para este gran talento, Sammy.
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0: Oriundo de Riohacha, en el departamento de La Guajira. Pero de familia urumitera. La canción es de su autoría y se llama Peligro, carga larga y ancha. Número 12 de la semana.
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0: Bueno, May, pila. Que voy al reporte. Ya ustedes conocen esta línea. Adiós, amiguito. Adiós, adiós, adiós. La línea para reportar sintonía ya.

de reportes, el combo de los marqueteros, Luis Martínez y José Meriño. José Meriño Guerra, Luis Martínez, este combo de marqueteros. También la sintonía de ese gran compositor, Reinaldo El Chuto Díaz. Vaya, mi hermano querido. ¿Qué dice, papá? Muchas gracias, sí. Listo, papá. Desde el Colegio Windsor, están activados ahí con Olympic Stereo. Desde la 11A de Lo Perena, Faustino Rosado, escuchando las 20 latinas. Yo también quiero participar en las 20 latinas de Olympic Stereo. Joan Camilo Acosta, La Cutina en Villanueva. Ahí se está reportando. Se metió. Desde Tenerife, Islas Canarias, Hispan, Néstor Robles, 24-7. Abrazos, saludos también. A sus hijas en el barrio San Martín, Eliana, Ana Ilet, Celeste, 24-7. Abrazos, saludos también. A sus hijas en el barrio San Martín, Eliana, Ana Ilet, Celeste y Montserrat.

0: desde Polonia. Saludando a la señora Lucenín en el páramo. Eduardo, gracias a ti también. Mira este giro, Beto. Desde Polonia para el bolichito, la zona del bolichito. Oye, el propio Opa. Herda, que vacile, Opa. El propio Opa con el combo caribeñista y olimpiquista. Jesús Luque, en Manaure. Le quiero enviar un saludo especial de cumpleaños. Ahí está en toda la calle central. Ahí en su colmena. A todo volumen con las 20 latinas. La doctora Lady Jiménez. Querida doctora, le quiero desear un feliz cumpleaños. La mejor de Latinoamérica. Estamos en el cumpleaños. Otro oyente, el doctor Víctor Martínez. Se encuentra de cumpleaños también. Este reporte es internacional. Andrés Pachenco y Calderón en sintonía desde Chicago. Álvaro Vaquero Triana, desde Altos de Pimienta en sintonía. Arriba ese volumen, Varo. Desde Pueblo Nuevo, Cundinamarca.
1: 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Escuchan el sol.
0: Revisa a ver cómo está la temperatura para hoy.
1: Jonathan, creando los ritmos que pondrán a vibrar tu cuerpo.
0: 33, la máxima de 34. Después de las 5 de la tarde, hay probabilidades de lluvias. A ver, nuestro plan para hoy. Acompañar al Pluma Blanca. Se desplaza desde Valledupar en horas de la tarde. Con todos los seguidores hacia Urumita, en el departamento de La Guajira. El encuentro churista. Para seguir celebrando con este álbum musical de Churo Díaz y Elías Mendoza, el Pluma Blanca.
2: Nuevamente en el valle se siente.
0: Así es hoy.

0: el Pluma Blanca hoy. Con su caravana a partir de las 3 de la tarde. A ver, la hora. Está la hora por aquí, Beto. Mandaré la vuelta. Sí, el punto de encuentro en la entrada a Avenida Buchaibe. Allá en Urumita. Para la gran caravana churista en Urumita.
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0: Prepárense esta tarde los seguidores del Pluma Blanca a este gran recorrido.
2: ¡Churos!

0: Rafa Pérez haciendo promoción esta semana en la ciudad de Medellín, dando a conocer de este álbum musical en tiempo real, que incluye esta canción hermosa de Rosendo Rochendo Romero. Oye, Rochendo.
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0: 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La canción de Rosendo Chendo Romero, el poeta de Villanueva.
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0: La voz de Rafa Pérez en tiempo real. Casilla 11.
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0: Volvemos al contacto en directo con la cabina móvil de Olímpica Estéreo. Desde Al Comprar, con una voz del primer lugar, John Carlos Obeso, el locutor más senso, John Carlos.
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4: Maribel Romero.
2: Maribel Romero, ¿de qué sector viene?
4: Manaure Cesar.
2: De Manaure Cesar, ¿qué tal? Bonita tierra,
4: ¿eh? Hermosa.
2: Bueno, ¿a quién quiere mandarle saludos a esta hora de la mañana?
4: Quiero felicitar en el día de hoy a Carmelo Acosta, mi padre, que se encuentra de cumpleaños en Manaure Cesar.
2: Bueno, ok, un abrazo para usted, ahí le deseamos un feliz cumpleaños, ahí en Manaure. Bueno, FM, aquí estamos, seguimos todavía desde Al Comprar. Chono Beso, una voz olímpica que se metió en Al Comprar.

0: Este tema hace parte de su más reciente álbum, el último disco, Tuyo Nada Más, en la casilla número 10. Carlos Vives, el Samario, el colombiano, el exitoso. La canción Tuyo Nada Más, en la casilla número 10.
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0: Así que, carajo.
2: Yo voté por él.
0: ¿Por quién, hombre? ¿Quiénes son el otro fin de semana?
2: ¿Es que van a joder?
0: No. ¿Quién? Juicio. Juicio, tranquilo, hombre. Juicio, hombre.
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0: Todo el combo de los talleres en el valle. Sectores populares de Valledupar. Ahí toda la 23. La calle ancha, la Nevada. A orilla del Balneario Hurtado. Esta es la sintonía de Olímpica Estéreo.
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0: Digamos, tú eres la reina. Otra de las canciones que está incluida esta semana aquí en las 20 latinas. Canción que firma el médico Hernán Urbina Coiro. Yo les digo, al lado de Juancho Roy.
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0: Y en este sábado de las 20 latinas de Olímpica Estéreo,
4: Jonathan,
0: vamos a celebrar el cumpleaños hoy de Taliana Charris Mazo. Taliana está celebrando su cumpleaños. La queremos felicitar de parte de su hermano Keifer, su papá Kenner Charris, su mamá Angélica, de parte también de las tías, sus primas, Sara Sofía, Violeta y Cataleya. Además, Karina, María José y Natalia. Hoy están felicitando a este combo en sintonía de Olímpica Estéreo de cumpleaños. Taliana Charris Mazo, a quien le deseamos muchas felicidades.

desde el barrio de Manuel. Ahí están también con la sintonía. Se reporta el gran Patrick de Colombia. Como dice el mismo Patrick, pegadito al picón. Saludamos a esta hora a Andrea Salas de parte de su mami Nay. Que no se preocupen, que todo va a estar bien. En nombre de Dios, amén. Desde Chicago, Estados Unidos, Andrés Pacheco y Calderón se están reportando con la sintonía. Isabel Jiménez está en Aguas Blancas, nos está escuchando Isabelita. Alfred Rincones desde Polonia. Y el compadre Leo Durán, infaltable. Ahí, su sintonía. Manuel Eduardo Morillo está en la ciudad de Madrid, en España. Hermano de mi hermanazo Pine Morillo. Saludos, Pine. Y el Pine le envía saludos a su hermano Manuel Eduardo Morillo. Está conectado con Olímpica Estéreo en las 20 latinas.

0: Dos más en las 20 latinas. Dos éxitos para disfrutar.
1: En Valencia.
0: Este es el presidente, sí, el mismo, el presidente del vallenato. Presidente del vallenato a nivel internacional, está yendo muy bien.
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0: Que esto se llama
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0: Alex Banga con su nuevo álbum musical. Incluye esta canción que aparece en la casilla número 8 esta semana. Ahora soy libre.
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0: Talento que se proyecta muy bien a través de Olímpica Estéreo, Jorge Antonio Oñate.
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0: Esta canción la firma Fernando Dangón Castro. Cómo amar sin sufrir, hermosa canción. En la casilla 7, la voz de Jorge Antonio Oñate.
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0: ¡Olimpia Estéreo! Vaya mi profe querido del alma, el profesor Harvey Olivella. Dice buenas tardes. Buenas tardes, mi profe. Qué bonita canción la de Jorge Antonio. Sí, señor. Hoy en el CAF, profe. El gran encuentro con todas las mamás. Una gran celebración para las padres. Ahí en el Colegio El CAF de Valledupar. Con mi apreciado rector, el profesor Harvey Olivella. Desde las 4 de la tarde se va a realizar esta actividad. A nivel interno, ahí en la educación. Todas las mamás de los estudiantes del CAS compartirán un rato agradable.
8: ¡Hijo, que lo quiero mucho! Pero
0: ¡vaya, mi querido padrino!

gente de Cuatro Vientos. Todo el combo de Cuatro Vientos. Están de fiesta ahí, Beto. Barbra Streisand. La zona de Cuatro Vientos están de fiesta. Arrancaron desde ayer con el segundo festival musical y gastronómico, La Negra Cipriana, ahí en Cuatro Vientos. Todos los habitantes en esta zona del departamento del Cesar, le enviamos ese saludo afectuoso. Padre Julio Gutiérrez, ¿cómo está, compadrito? Ahí en sintonía de Olímpica, serio, el compadre Julio Gutiérrez.

0: Marino, José Chichedaza con todo.
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0: Puro sabor, ya voy contigo, John.
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0: 20 latinas de Olímpica Estéreo. Nuevamente. Y a esta hora nos vamos a conectar la cabina móvil en directo con una voz olímpica del primer lugar, el más teso, John Carlos Obeso. Desde el comprar, John Carlos.
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1: 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Un abrazo para todos nuestros oyentes olimpiquistas que estuvieron ahí conectados a través de la emisora del primer lugar. La cabina móvil, John Obeso, una voz olímpica desde Al Comprar. Se metió.

0: vez. Será de la vida de Luis Mendoza Sierra hoy. Será de la vida de los diomedistas.
1: ¡Ay, mujeres!
0: ¡Qué sintonía brava! El gran Pin Romero, el propio.

0: A Willa Rieta es la cosa. Willa Rieta. Eva Yaniris, Jenny, todo el combo de Villa Castro. Ahora sí, compadre Pin.
1: Hágame el favor,
0: compadre. Está ahí, Mayales. Y este de mi corazón, mi compadre Lino Carrillo.

te estaba probando, Lucho Mendoza. Te estaba probando, Lucho, porque ya íbamos a aplicar una sanción diomedista. Faltable, Lucho, ahí en la sintonía, Beto. Luis Mendoza Sierra, diomedista olimpiquista. Y esta canción, el mes de Diomedes, del mismo cacique, se llama Tres Canciones con Berto el Debe López. Está la casilla número 6.

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6: Bueno, vamos a parrandear, pues.
7: ¡Hey!
6: Parra.

0: Bueno, vamos a parrandear, pues.
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2: 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A ver.
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2: a Erdalba Gutiérrez dice que va vía Pueblo Bello escuchando Olímpica Estéreo con Salomón y Luciana.
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2: Alba, saludos.
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2: Ya está reunido el combo del diomedismo para la sanción de con Luis Mendoza Sierra. Oye.
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2: La sanción viejo, viene porque viene.
3: ¿Cierto?
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2: Aquí está Rafa Pérez en las 20 latinas de Olímpica Estéreo.
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2: Se llama Parrandero, esta canción es de Marciano Martínez. A ver, mi querido periodista Arnold Murillo. ¿Cómo está, hermanazo? Solo díganlo. Solo díganlo. ¿Cómo? Así le vi.
4: Mega Pro.
2: Déjalo por ahí. Por ahí está la vuelta. 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

0: ¿Qué otra vez, Beto? Bloqueada la vía Valledupar, Bosconia, me dice el periodista Arnold Murillo. Se iban para Pueblo Bello. Dar la vuelta por Codazzi.
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0: Vaina con este país, hombre. Bloqueos. Fallas en el fluido eléctrico. Estamos hechos. La siguiente casilla en las 20 latinas de Olímpica Estéreo. Preparados. 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

0: señores, ¿cómo están ustedes del baile?
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0: Querido Marino, yo no sabía que bailaba champeta.
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0: De chichedaza, ¿cómo es la champeta? ¿Eh? ¿Sí lo viste? Bailando.
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0: Se le enseñó el papá a Tim. A ver, periodista Arnold Murillo me dice por acá. Bloqueada la vía Valledupar, Bosconia. Rumbo a Pueblo Bello, pero les tocó tomar la vuelta por Codazzi.
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0: Luis Ter La Voz, el artista pegado de la champeta. Ozono se llama la canción. Número 4.
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0: Beto, sé que hay protestas en la salida Valledupar, protestas por la luz en la salida Bosconia, protestas a esta hora. Vamos a felicitar hoy en sus 90 años a Igor Humita. Está de cumpleaños la señora Remedios Corrales Torres. Vamos a felicitarla de parte de sus hijos Hernán José Torres y Luz Inés Torres, María Angélica y toda esta familia en Grumita, ahí en el departamento de La Guajira. Estamos haciendo este reporte. El Super Diago dice con la canción La Formulita de los Betos. Ya sabían en breve. Tremendo tema. De cómo está reportándose desde todo el sector del río Guatapurí. Saludo especial a las muchachas que están en la cocina. Con amor y cariño. ¿Quieren oír la canción? Mujer mía. De parte del gran Paya. ¡La Paya! ¡Keiner Tarifa! ¡Oye, Keiner! Hoy vamos a felicitar a Isabela Calderón Vega, que se encuentra de cumpleaños. 11 añitos se está celebrando hoy. De parte de su mamá Claudia Vega. También de Carlos Calderón Jr. Su hermana Miley y Lian Calderón Vega están felicitando a Isabela Calderón Vega, que está de cumpleaños. Este saludo por acá en Candelaria dice: saludos a los nietos Emilio, Sebastián, Arianna. Fue lo que entendí, Erika. A ver, compadre Pin, ¿qué dice?
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0: El propio Ricardo Corzo Rica.
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0: Bienvenido a la sintonía en Patillal.
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0: Se sacude el baile en sintonía de las 20 latinas.
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0: Y esa casilla. A continuación, la número 3 de la semana, te las voy a presentar a nombre de Tauro, número 1 en precios bajos.

0: No sabía
1: que no sabía, presidente. ¿Qué era lo que no sabía? My President. Otra de las canciones del álbum, el presidente del vallenato, Alex Vanga. Se llama Aún, casilla número 3, a nombre de Tauro. 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
2: Cuéntamelo, cuéntamelo todo ahí en la canción.
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2: Ana del Castillo.
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2: La canción que hace parte de su álbum Por Amor a Mí.
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2: Ana del Castillo, la canción es de Roland Balbuena Jr. En la número 2 de la semana, aquí en las 20 latinas. La bomba sexy del vallenato. Ana del Castillo, perdiste la batalla.
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2: Gracias, señor. Muy amable, ¿eh? Somos oficial de Olímpica Estéreo. Me acompaña aquí en las 20 latinas. José Roberto Beto Campo también en la producción musical y programación. Y ahora vamos a entregarles la casilla más importante de la semana. 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

0: historia de nuestro folclore vallenato. Cacique de la Junta, Diomedes Díaz. ¿Cómo se llama el man, Yusi? Mande el audio, ¿cómo se llama? ¿Cómo? Luis Sanguino. El Chipi. Oye, el propio Chipi.
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0: Diomedista olimpiquista, Chipi.
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0: El gran Luis Sanguino, ahí en la sintonía, el propio Chipi.
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0: ¿Por quién? Por el Chipi.
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0: el Chipi no se ha lanzado a nada, ve. El 26 de mayo. Ya viene la fecha del natalicio del artista más grande en toda la historia de nuestra música vallenata. Yo me decía. Lucho Mendoza.
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0: Nuestro cacique Lucho.
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0: Esta canción es la más importante de la semana. La número uno.
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0: Se las entrego.
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0: a nombre de Copetrán.
1: 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Hoy,
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Oye, May, voy a celebrar cumpleaños en este sábado de las 20 latinas de Olímpica Estéreo. Quiero saludar, felicitar a Ludis Sofía Pava. Está de cumpleaños en el día de hoy. Vamos a felicitarla de parte de Paulo Pava y toda la familia. Está en sintonía de Olímpica Estéreo celebrando el cumpleaños para Ludis Sofía Pava. Felicidades, Ludis, para ti.

0: Ricardo Gándara Cadavid.
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0: cara. ¿Cómo nos alegra verlo, querido doctor?
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0: drama. Razón, doctor Yuldor. Con activado usted.

0: Abrazo también para el profe Ever Ruiz Camaño. Profe recibió un importante reconocimiento el día anterior a cargo de la asamblea del departamento del Cesar. Más que merecido, mi profe.
1: Empatía.
0: Querido profesor, eso hay que celebrarlo, ¿eh? Está siempre en la sintonía de la emisión.

lo nuevo del Churo Día. Oye, qué sabor.

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1: ¡Una en punto!
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12: Esto es lo nuevo del presidente del vallenato, Alex Manga.
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0: quiero cantarles una canción que es muy especial para mí y se los quiero cantar a ustedes con todo el corazón.
1: De Dios.

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1: ¡Las dos! ¡En punto! ¡Escucha! ¡Olímpica Estéreo! ¡93.7!
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1: Las tres.

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2: Son las 4 en punto. 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
1: Con mucho gusto, dice.

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1: 6:00 PM.
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1: Son las 7 en punto.
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